hacer todo mucho, mucho más sencillo. Como cualquier juego, conocer las reglas nos daría ventaja. No hablo de aventajar a nadie y mucho menos de querer ganar. Somos parte de una unidad, esa unidad es todo.

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Soy fruto de los cerros. Mi cuna fue de piedra y mi tumba será también, sin duda, algún rincón soleado de la sierra. Nací, crecí como el clavel del aire, prendido entre las grietas de esas piedras pizarras de mi pago, de aquel bravo y arisco Lavallejo.

0: jeretas y le corté a la noche de mi pago para el recuerdo su mejor estrella. Bajé y trepé los espinazos duros de las quebradas nuestras y entre las medias luces de la tarde recorté de horizontes mi silueta.
1: Nunca más limpios los aires, nunca más claro el perfil, y ese temblor de horizontes y amarillo.

0: Ah, está inclinado el micrófono. Ahí es la contumacia.
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0: Señor.
1: ¡Ah, Dios! Mirá cómo vengo a entender cómo es lo tuyo con Jesús. Sos como Superman, que es Superman, pero a la vez es Clark Kent. O una versión más uruguaya sería como Rada, que es Rada, pero él se cree que es Richie Silver. Ahora, lo que no voy a entender nunca es lo tuyo con el Espíritu Santo. ¿Cómo es Dios? ¿Quién es quién? Porque al final de cuentas, como la Urbanoa y Carrero, que nunca nadie sabe cuál es la Urbanoa y cuál es Carrero.

0: algún motivo serio habrás tenido.
1: Porque dar es humano y vos sos divino.
2: Divino con mayúscula, no te confundas que no fue un piropo.
0: Según dice la iglesia, lo somos.

0: jodiendo, Dios, no, no, como el único. Que arranque los compatriotas, no. Pido, voy, no, este no me lo conté, no, no me lo cobres este.
1: Dios, controla al supr.
0: Ahí va. Eso. Voy con el otro, pido de vuelta.
2: Solo te pido, Dios, un PlayStation y una caja de condones.
1: Condones, no sabemos que los curas no usan condones, Eder, y PlayStation, vos, pero un poquito más de respeto, ¿qué te pensás? El tipo es Dios, loco, no es Papá Noel, ¿sabés?
0: ¿Cómo? ¿No son el mismo?
1: No sé.
2: ¡Son!

Y la última, Dios, antes de irnos, queríamos saber si es cierto eso que andan diciendo de que vos sos omnipresente, o sea, que estás en todos los lugares a la vez. Porque si es así, nos sentimos como una vejiga. Estuvimos todo el cumple cantando para arriba y parece que al final andas por acá vos también. Y lo otro que te queremos preguntar es acerca de la eternidad. ¿No será un poco larga la eternidad? ¿No será muy aburrida? Mirá si vamos y nos pudrimos en la eternidad. ¿No será muy larga y aburrida la eternidad?

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de aire y mar que escapan por esos rincones de universos gratos todas las mañanas.

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Mi canto no es protesta, yo no protesto ante Dios, tan solo elevo mi voz, busca tu propia respuesta.

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ríe del mis crines, la muerte que anda en el aire, pida que caiga enfarado, ahogando el relincho en sangre, pida que agote mis fuerzas, cuando en la paz cinchellare para trillar los veranos maduros en los trigales, pida que seque las ubres de las yeguadas que paren, aunque apune los potrillos y así los cristianos mamen.

0: Y después me dice un buen día, me dice, hija, yo te voy a regresar acá. Es el único.
1: Es un poquito más para acá. Un poquito más para acá. Sí, acá. Acá está la mano. Bueno, va a cantar una baguala esa que menciona su apellido.
0: Bueno,
1: vos.
0: Sí, bueno.
1: Le vaya bien.
0: Bueno, gracias. 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

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Y hasta yo me desconozco. Quizás era sequita de la muerte.

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0: cayó el palito.
1: No hay de qué, señor, pero yo mismo me... Bueno, no hay que... Yo mismo me doy cuenta que no es ni la mitad.
0: Canto muy lindo, muy lindo.
1: Allá me quedo.
2: Me
1: canto
2: un crítico y yo me lo que no es, ¿no? Y la sombra me queda. Corte.

Gracias.

0: bromita si no hay quien se ría.
1: Como la vez que me dijeron un día que mi madre se había revolcado con uno de la batería y al final resultó que eso era una joda.
0: En realidad se había revolcado con los tres, con la batería toda.

0: Claro.
1: Con lo de la ropa interior de mi hermana, me bromearon todo el día. Aclaro que yo no me pongo sus bombachas. Ella se pone las mías.
0: Está

0: costilla es algo al pedo a diferencia del pezón.
1: El pezón alimenta, el pezón tiene una función.
0: El pezón entretiene, el pezón amamanta.
1: El pezón tiene varios colores, tiene varios motivos coleccionables el pezón. Por ejemplo, el pezón, si te pones...
0: Basta, habla del pezón.
1: Perdón. El empezón.
2: Me dijo amigo. Me tendió su mano serena y tranquila. Dudé primero, pero la palabra amigo me sonó inocente y genuina. Le di la mano y él la llevó a su entrepierna gritando: ¡Amigo Gorila! ¡Amigo Gorila!

0: con nombre de personas.
1: La fórmula es encontrar un nombre que permita una rima picarona.
2: ¿Quién fue el inmaduro que perdió el tiempo inventando este tipo de broma?
1: Se comenta que fue Ernesto.
2: ¿Qué Ernesto?
3: No se rían, no es gracioso. La gente que tiene esos nombres la está pasando espantoso.
0: De tanto repetirlo, asociamos los nombres con su rima y eso es peligroso.
4: Mi nombre es Raúl. La gente me tiene miedo cuando estoy cerca de un baúl.
5: Mi nombre es Maxi. Todos me dicen el que te la adentro de un taxi. Y yo manejo un Uber.
6: Soy Marcelo y nadie me quiere conocer.
7: Yo me llamaba Arturo y todo el mundo se pensaba que vivía estreñido. Ahora me calenté y me cambié el nombre. Armando.
8: Soy José y mi mujer después de tener sexo me ata para que no me vaya.
9: Soy Wilmar y cada vez que
10: Wilmar se llama...
0: El bromista canchero puede deformar infinitas palabras.
11: Que acelga,
12: como andamio,
13: todo viento,
14: todo tranqui, che,
15: que anda la barra.

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Allá va.

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Canto por son o songa vale la pena. Puede cantar milongas o cantar plenas, porque la copla dice que el canto empieza cuando el canto de todos se le endereza.

hay cantor que no cante porque lo escuchen, pero la copla espera a que desembuche, porque la copla es chorro de aquella fuente donde el canto y el pueblo forman torrente, y el cantor consentido mejor se anime a cantar algún verso que lo lastime.

cante el cantor su copla de tal manera que al cantarla reviva su vida entera. Hay cantores que lucen voces grandotas, pero no cantan versos de pocas notas. Y hay algunos que cantan mejor que otros, pero todos los cantos son de nosotros.

Que se tenga por cierto, la copla dice, lo que en el canto abierto finque raíces, porque verso nacido en esa vertiente vive con otros versos entre la gente. Cuando el pueblo las canta, recién empieza la vida de las coplas y su certeza.

vale más una endecha mal hilvanada que cantar coplas hechas muy bien pensadas. Nadie sabe en qué tiempo fueron paridas las coplas de mi pueblo mejor nacidas. Trillo abierto en el campo por muchas huellas, las palabras de todos viven en ellas.

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Este tema se lleva como título El tartamudo. Allá va. Un, dos, tres.

0: Son muy amables.
1: Claro.
0: Yulele. Toma uno.
1: Un, dos, tres, cuatro.

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0: respira aquí. Respira aquí. Ok. Vamos a controlar la cosa. La cosa, sí. Todo relajo, todo relajo. Ah, relajo, ah, relajo. ¿Qué nombre de espectáculo? ¡Está todo loco, viejo! ¿Y vos qué andas revoleando eso? ¿Qué anda?
1: Está diciendo alguien que haga relajo, alguien que haga relajo. Y haga relajo, mijo. ¡Está ahí atrás! Esto es para vos, pero sabes lo que...

0: Para, no, porque la vina. Emiliano, para un poco. La gurizada está tirando soluciones para ordenar un poquito todo este control que hay en la web.
1: Sí, bueno, Pelusa, pero hay que poner un poquito de cabeza. No podemos tirar soluciones
0: está,
1: por tirar.
0: Está bien, yo traje soluciones. Vos tenés que elegir. Número uno, educación. Una educación basada en compartir y no en competir.
2: Ahí tenés, clarito. ¿Viste?
0: Número dos, poquito, no... incluir al Opus Dei en las escuelas. Ojo, ahí te cambio un poquito las notas.
2: ¿Cómo es eso?
0: Porque en vez de muy bueno azote. Azote muy bueno, azote.
1: Fuerte, ¿no?
0: Número 3, cerrar todas las pañaleras, que no quede ni una pañalera abierta, todo cerrado.
1: ¿Pero qué tiene que ver las pañaleras?
0: No, ah, no, no sé, quiero... un negocio de mierda, ¿eh? No, nada. Número 4, un policía por persona.
1: Y,
0: elegí.
1: Y, ¿qué voy a elegir? La 1, un poquito de cabeza, la educación.
0: Muy vamos bien, un policía por persona.
1: No,
0: excelente,
1: la 1,
0: Emiliano.
1: No, dije la 1,
0: un policía,
1: la educación.
0: Un civil.
1: No, no tiene nada que ver.

0: acá, Gastoncito, estoy acá. ¿Sabés que estoy acá? Vení para acá. Venga, venga, mijo. Venga, ahí es.
1: Papá, papá, ¿qué es un policía?
0: Y bueno, mira, el policía es el que se encarga de la delincuencia. No solo de hacerla, sino de combatirla también a veces, sí.
1: ¿Y por qué se visten de azul?
0: Y bueno, el color azul representa la paz, la libertad, el cariño, el respeto al ciudad... Ah, no, no, no tengo ni idea. Disculpame, pero la verdad me doy cuenta, no tengo ni...
2: Para cada niño hay también un policía que los acompaña y los ayuda día a día.
0: A mi hijo los deberes se los hace él.
2: Se lo toma muy a pecho, dice.
0: Es mi deber.
3: Me sale cariño.

0: se les va el birrodado, muchachos, se les va el birrodado. ¿Qué quieren también? Que arranque una butaca y se la dé para que se la tiren a la gente. Ojo, yo entiendo. Ojo, yo entiendo porque la butaca es onomatopéyica. Ya en su palabra te dice para lo que nació, porque vos cuando la tirás, ¡bu! Taca cuando le pegan la cabeza al objetivo.
1: Esta murga compra

0: Si habré tenido asamblea, Rob, asamblea era la siguiente. Me acuerdo patente de unas 6 meses y medio deliberando de corrido. Estábamos todos, Segredo, Molina, Molinari, Figueredo, Varela, los dos Varela, José Pedro y Odulio, de los santos de los últimos días, Jesucristo en persona, Martínez, una muchacha muy tetuda, que no me acuerdo el nombre, pero me acuerdo las tetas, que era su principal aporte. Rodríguez, y yo.
1: No, compañero, no. Compañero, no dé nombres, por favor.
0: Disculpe, tiene razón, acá el compañero Martín Cardoso.

0: Tatucera arroba Holmey, la acaba de iniciar sesión. Tatucera dice, hola, ¿hay alguien ahí?
1: Tururum, clandestino guerrillero arroba Hotmail acaba de iniciar sesión. Clandestino dice, Tatu, sos vos, solicito contraseña.
0: Tururum, Tatucera dice, Azucena, I love you. Clande, después de la marcha, nos encontramos a almorzar donde siempre.
1: Tururum, clandestino dice, no, hay mucho milico en la vuelta, me parece que nos están siguiendo. Mejor vamos al de 18 y Ejido, que los batidos son mucho más ricos y el pelotero es mucho más grande.
0: Tururum, Tatucera dice,

0: ¡Adidas! ¡Adidas, compañero Fidel! ¡Se me vino a encajar Adidas! ¡Justo Adidas! ¡Teniendo Nike! Pero teniendo Nike es mucho más solidario por naturaleza, compañero. ¿No ve que Nike se preocupa por la gurizada de Malasia y de Indonesia y lo saca de las calles y lo mete a laburar 48 horas de corrido entre un barco haciendo championes, compañero?
1: Igual para mí no era para tanto, no daba para renunciar, Fidel. Yo qué sé, digo.
0: Pero no se preocupe, comandante, que acá nosotros seguiremos resistiendo, siempre firme, siempre militando, y nunca, jamás, nunca nos verán bajarnos los levis.

0: sí que quiere una Barbie, compañera nieta chica, le voy a dar, sí.
1: Le compro la negra.
0: Porque todavía no salió la Palestina, mirá.

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0: El mundo fue y será una porquería,
1: ya lo sé.
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Hoy hace 57 días de la desaparición de mi esposo, sin que se me comunique nada y sin que se responda a mis reiteradas gestiones ante las autoridades correspondientes. Mi esposo es Julio Castro, el que fuera su maestro en la Escuela Sanguinetti. Estoy segura que usted tiene que recordarlo por su excepcional calidad humana, así como Julio Castro tenía presente al pequeño escolar. Hay relaciones que no se destruyen, y una es la que se establece entre el maestro y el alumno. Por favor, señor general, permita que hable con usted. Permita que oiga de sus labios las palabras que tanto necesito.

Me toca hacer el último tema. Bueno, dicho tema se llama Nombre de Bienes.

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hacer todo mucho, mucho más sencillo. Como cualquier juego, conocer las reglas nos daría ventaja. 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

Yulele. Allá va.

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Un ser humano inmensamente solo, alumbrando como puede con la pobre lucecita remendada de su fe, la gigantesca nada. El mundo hostil, doloroso, intraspasable, bajo el aire que, como se sabe, es cada vez menos amable. Un ser humano inmensamente solo, aferrado a la idea, reclamando la posibilidad, suplicando la existencia de un algo, de una fuerza, de una calma que responda y que cure, que nos ayude a explicar lo inexplicable, que nos ayude a dormir y después a despertarnos y después a pararnos y después a caminar y después a cambiar. Un ser humano inmensamente solo, alumbrando como puede con la pobre lucecita remendada de su fe y preguntándose a los gritos, ¿dónde está y cuál es mi verdadero Dios?

Domingo 32 de otoño. La niebla. La niebla lo invade todo. Este cuarto que no eligió. Este mundo que no es el suyo. Y estos ojos desconocidos que la miran, que la buscan y que aseguran conocerla. Acá la niebla. Más allá también la niebla. Sobre sus manos viejas, como de piel de papel. Sobre los huesos de antiguo barro valiente, todavía caminante. Y en el medio de toda esa niebla ella, ella de espaldas a las ventanas herrumbradas de su presente baldío, de frente al abismo de su pasado, al velatorio continuo de sus memorias desvencijadas, famélicas, suicidas. A veces un sorbo de sol tibio la separa de la niebla y una lucidez con vida de mariposa de 2 segundos, desesperada y heroica, consigue traer de nuevo a sus padres, juntar nombres con rostros y revivir un domingo hecho del tiempo en el que su amor está siempre vivo, en donde siempre hay risa, en donde siempre hay baile y en donde siempre es feliz como era. Un instante más y la mariposa caerá aplastada bajo el plomo implacable de una niebla invencible. Beso su mejilla ahora incalculablemente distante. Ella pregunta quién soy. La niebla, otra vez, lo invade todo.

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0: Come pan, palomita, come pan.
1: Ahí tenés, toma.
0: Come pan.
1: Come, toma, ahí tenés. Ahí. Es como que no le gustara. ¿Sabés que se da cuenta que es papel?
0: Seguro.
1: Bicho de mierda.
0: Come un poquito de pan, rata con alas. Oiga, yo a usted lo conozco, ¿no?
1: ¿A mí?
0: Seguro.
1: En una de esas, tan chiquito todo, ¿no?
0: ¿Usted de qué generación es?
1: Del 80.
0: ¿80? O sea que ¿cuántos años tiene?
1: 128.
0: Ah, no, entonces muy gurí. Debe ser a su viejo que conozco.
1: Papito anda lo más bien, sí.
0: ¿Cómo se llama su viejo?
1: Reinaldo.
0: ¿Reinaldo qué?
1: Gargano.
0: Este es el hijo de Gargano.
1: Reinaldito Junior, el más chiquito de los años.
0: ¿Y cómo anda Reinaldito su viejo?
1: Impecable, impecable. Tapado de laburos, así. Bueno, hasta hace unos días, ¿no?
0: Seguro. Ahora yo. Igual lo que yo pienso que estamos pasando bien, ¿no? Digo, estamos pasando lindo. ¿Cómo se fue volando el año? ¡Qué increíble que hoy ya sea domingo 32 de otoño!
1: No, pero igual se ve que tiene mal porque hoy es 33. 33.
0: Por eso, 32.
1: No, yo lo tengo correctamente acá, 33, caballero.
0: No, yo lo tengo, lo ajusté por la tele y dice 32, mi amigo.
1: Mire, caballero, es 33, ¿sabe?
0: Bueno, no me moleste más, 32 y se acabó.
1: ¡33, vejiga!
0: Así que te gusta decir palabrota. Mal hablado, boca sucia, a ver si te aguantas esta. ¡Chambón!
1: ¡Mire qué ordinario, mire qué ordinario! ¡El abombado y la calor!
0: ¡Abombado la calor! ¡No me saque de las casillas, loco de los quesos!
1: ¡Pero mire qué casilla que tiene el otario!
0: ¡Mire qué bien! ¡El zampaboya!
1: ¡Pero mire qué lindo el gil de cuarta cararrota!
0: ¡Cararrota no, eh! ¿Por qué no se va un poco a la peste que lo amasó?
1: ¿Y usted por qué no se va a la punta del sauce verde?
0: ¡Sauce verde no!
1: ¿Pero qué es este relajo? ¿Pero qué está pasando acá? ¿Qué es esta jarana? ¿Qué le pasa? ¿Tan zarpaditos están? ¿Tan pichiqueteados? ¡Cállate! ¡Le están dando la farropa, eh! A ver, ¿qué tomaste vos?
0: Leche con omega, dos vasos. Al segundo me zarpé, le encajé tres cucharadas sopera de gofio.
1: ¿Y vos? Café aspirina con coca cero, es igualita. Pero muchachos, ¿pero qué están tomando, muchachos? ¿Qué están tomando?

0: Yo no pienso así de las mujeres. Es folclore, es folclore. Venimos en un ratito. Con permiso.
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0: Vestí con cantos de chicharras, volé las tijeretas y le corté a la noche de mi pago para el recuerdo su mejor estrella. 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

0: ¡A la miércoles! ¡Reventó Don Raboti!
1: ¿Y qué querés con la vida que llevaba?
0: Tenés razón, era un loco. Se comía las barras de cereales de a dos.
1: ¡Mejor! ¡Una menos para tomar! ¡Sí!

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acabó, Platón.

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2: Hoy hace 57 días de la desaparición de mi esposo, sin que se me comunique nada y sin que se responda mis reiteradas gestiones ante las autoridades correspondientes. Mi esposo es Julio Castro, el que fuera su maestro en la Escuela Sanguinetti. Estoy segura que usted tiene que recordarlo por su excepcional calidad humana, así como Julio Castro tenía presente al pequeño escolar. Hay relaciones que no se destruyen, y una es la que se establece entre el maestro y el alumno. Por favor, señor general, permita que hable con usted. Permita que oiga de sus labios las palabras que tanto necesito.
3: Seguimos a todo ritmo, entonces el nuestro tablado bater. Nadie gana, nadie pierde. Es una organización y presentación exclusiva que quién más que Edilson Campiglia. A ver cómo dice la gurizada. Edilson Campiglia, el presentador. Al desubicadito que gritó de tu madre. Mirá que ya te juro que es el mismo que gritó de tu hermana la vez pasada. Debe ser el Juan Maldonado ese que sabe que conmigo come. Le hago 5 o 6 goles, tranquilo, pero bajo la pata. Pero acá yo vengo a presentar al próximo conjunto de la noche, que es una murga. Una murga que llega del barrio La Comercial, siguiendo su lema, Lis Dueños, Lis Cooperativistas. Todos somos alcionistas. Presentando su espectáculo, Por la Plata Baila el Mono. La murga preferida de los políticos moderados, la más light de todas, la murga sin enemigos. Fuerte el aplauso para recibir a Murga La Comercial.

0: sí. Llegó tu lata y tu pancho para decirte que ya se va la comercial, que es un amigo de fierro. Ya se va la comercial, que es como tener un tío plomero. Y ya se va la comercial cantando con Eco Mike, que es de profesional. Pancho,
1: ¿qué, lata?
0: Yo me voy.
1: No, pará, latita. Pará, loco, ¿a dónde vas?
0: Me voy en busca de Pampero. Ahora también yo lo deseo.
1: Está bien, pero quédate, loco, ¿sabes por qué?
0: Porque aunque el espacio sea chiquito y aunque el chiquito ya creció, el secreto
1: es que sea Roger, loco.
0: Tienes razón, Pancho. Me quedo siempre y cuando me prestes tus colorinca y tus plumonitos y tu beauty set y glit manía para ser más linda que las lindas.
1: Y en un brindis por la vida. 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

0: ¿Cuántos años tiene?
1: Y tiene más de 60, porque como yo somos chicos, ya me con su casa, ¿no?
0: ¿De
1: mi mamita?
0: ¿De quién
1: sí.
0: era? ¿De su mamá era?
1: De mi mamita, sí.
0: ¿Y se la regaló usted?
1: Y después me dice un buen día, me dice, hija, yo tuve regreso acá. Es el único.
0: Es un poquito más para acá. Un poquito más para acá. Tenía acá. Acá está la mano. Bueno, va a cantar una baguala esa que menciona su apellido.
1: Bueno,
0: ¿eh?
1: Sí, bueno.
0: Le vaya bien.
1: Bueno, gracias. Cuando se muera hasta Sequeira, no le recen ni un bendito. Hagan de cuenta que se ha muerto y de la maja a don Cabrito.

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la mala suerte mía, que no puedo cantar fuerte ya. 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

0: le cayó el palito.
1: No hay de qué, señor, pero yo mismo me... Bueno, no hay que... Yo mismo me doy cuenta que no es ni la mitad.
0: Canto muy lindo, muy lindo.
1: Allá me fui, ¿no?
2: Corte.

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3: La escuela de aeronáutica no es la mejor solución para los voladores. Y yo aquí, sin animarme a dar el paso fatal. ¿Por qué vivo con un pie en el pretil y el otro en el vacío? ¿Por qué tengo miedo de pisar mal y miedo de pisar bien? Volar. El problema está en los zapatos y en su mediasuela contra el piso. El problema está en la ley de gravedad. Yo, argonauta de los miedos, volando de constelación en constelación sin temor a caerme nunca más, declaro. No quiero volver a pisar el mundo. Yo águila, yo jet, yo mariposa en picada, no quiero volver a pisar este mundo. Yo cometa, yo mosquito, yo Quetzalcoatlus, no quiero más humanidad. Volar, sin ácidos ni cucumelos, sin pasaje de primera ni aeropuertos. Un vuelo, sin caídas ni paracaídas, sin atmósfera ni estratosfera. Un vuelo, sin alas ni alas delta. Un vuelo, sencillito, desde la cama levitar un par de metros nomás y salir por la banderola a dejarme volar un rato por ahí. Hasta que algún nenito malcriado me baje de un ondazo para siempre.

Gracias.

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0: todo el día y así creando?
1: Y sí, digo, es lo que, bueno, no, cuando tengo tiempo, ¿no? Sí. Cuando,
0: pero digo, sale así.
1: Y hasta ahora sí.
0: ¿Qué buscan? ¿Las manos buscan la guitarra? ¿Cómo es la cosa?
1: Es lindo, porque yo qué sé, yo con la guitarra de repente cuando tengo un tiempo para estar conmigo mismo, ella entiende todo. O sea, entiende por donde yo quiero, lo que yo quiero.
0: Lo que quieres expresar,
1: lo que yo quiero, o sea, lo que yo quiero, ella entiende. Entonces es una cosa como...
0: Como mágica.
1: Puede ser, o como esos muñecos, ¿no? El ventíloco y el muñeco, sí. ¿No? Que...
0: ¿Viste? ¿Y no querés llamarte Mandrake?
1: Bueno, sí, yo no es que yo me quiera llamar, lo que pasa es que... No.

0: También muy pretencioso, ¿no? El mago más, decime yo mandrake y cambio.
1: No, pero qué fantástico eso, ¿no? Que se dé.
0: Es tan lindo que para eso, que por eso y para eso estoy en la vida. Así, ya hasta el partido ya.
1: Sí. ¿Cuándo te diste cuenta de eso?
0: Y mira, me di cuenta después de haber pasado las 8 horas, haciendo varias veces 8 horas, ¿no? Varios años, ¿no? Y sufriendo mucho. Pero me parece a los 28 años ya dije, esto no va más. Y bueno, la pasé muy dura también, ¿no? Pero nunca me voy a arrepentir de lo que hice.
1: ¿Y cuando dijiste esto no va más, a qué le dijiste no va más?
0: A nada más a las 8 horas, a los trabajos. Ajá. A trabajos que yo hacía, trabajaba en una papelería, una disquería, en cosas. Ajá. Que no estaban vinculadas a la música, ¿no?
1: ¿Y cambiaste por 8 horas de la música o por música?
0: No, por la música. Uh-huh. Y bueno.
1: ¿Qué te llevó a decir? Digo, te habrá costado esa decisión.
0: Fue horrible. Fue horrible porque también uno se tiene que sentir muy muy bien con uno mismo para encarar una cosa que
1: es toda incertidumbre, ¿no?
0: Claro. Y bueno, y a los piñazos, a los ponchazos, y con mucho amor, ¿no? Con mucho amor fue que se logró más o menos uno hacer cosas, estar en la vida de la música, ¿no?
1: Uh-huh. Creador de Amor Profundo, por ejemplo. Uh-huh. Éxito que todo el mundo canta, que tararean los argentinos, que en el medio de una novela sale naturalmente. Uh-huh. Y aquí tenemos el autor.
0: Sí. Un orgullo, la verdad que un orgullo porque bueno, ya es un orgullo que el disco de Terapeutas, una de cosas raras, creo que fue la primera murga que yo inventé, que yo hice, ¿no? Que, uh-huh. La primera idea de murga, y le digo a los muchachos, vos te crees que te cargas esto, Jaime, para mí el número uno en esa fusión, en ese métier, ¿no? Uh-huh. Y lo llamo, la música muestra a Jaime, y el tipo quedó medio como la línea, y yo que, pa, ¿te gustó? Y yo, pa, bueno, quiero participar en el proyecto. Bueno, arregló la versión nuestra, sí. Pero claro, también, por televisión, porque mucha gente me dice, no, pero la versión tuya gusta más que la de... Hay gente que le gusta más a Jaime, hay gente que... Yo, mira, en todo caso, Jaime tiene mucho que ver, porque el arreglo de la puta lo hizo él, así que, ajá. O sea... Jaime está en los dos lados, ¿viste?
1: Y dime, ¿y este que trajiste es tu arreglo o es el de Jaime?
0: No, ¿es
1: el de Jaime?
0: O sea, no, creo que el arreglo de Terapeutas es el de Jaime. O sea, nosotros invitamos a Jaime a cantar y a incluso participa en el video, ¿no? O sea, y de nuestro.
1: ¿Vamos a verlo?
0: ¿Cómo no?
1: ¿Y qué quiénes son? ¿Los terapeutas?
0: Los terapeutas con Jaime.
1: ¿Con Jaime?
0: Y con, los muros de los mareados, no, los muros de los mareados no. Una mezcla de la Gran 7 con el Pitufo Lombardo.
1: ¡Oh, fantástico! Sí. Mata.
0: Ahí va, adelante.

0: Qué fantástico, ¿no? Estábamos hablando de Jaime, qué artista, ¿no? Qué persona.
1: Para mí es uno de mis referentes. Uh-huh. Jaime, además de ser un compositor de eso impresionante, que yo tengo un gran referente, estamos hablando de persona y también es un tipo muy muy especial, ¿no? O sea, de repente yo no lo veo mucho, pero de repente una vez al año lo veo y nos podemos charlar y todo lo que yo hablo con él todo tiene una coherencia que es impresionante. Uh-huh. Eso es lo que a veces deja de lado, es bravo hablar con él porque sí. Pues yo hablo 80.000 pavadas por minuto, ¿viste? Y también es que a tener serio.

Buenas noches. Hasta mañana. Muchas gracias.

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0: ¿Qué pasa ahí?
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más 3, está con todo, se viene, hermano, está por salir al escenario. Estate atento. Santi, CLC, la Teja Pride, 235, hermano. ¿Qué pasa? Absenta en el micrófono. Soltalo así.

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Buenas noches para todos. Dicen que es 14 de octubre de 2026 y empezamos otro encuentro aquí en el Puente FM de la 103.3, de La Teja al Mundo acá, del barrio al mundo. Otra entrega de otro encuentro acá de Músicas y Ríos, en lo que trataremos de hacer lo mismo de siempre. Capaz que un poco mejor, pero simplemente hablar de historias de vida, historias vinculadas a las artes. Y bueno, y terminamos hablando de la vida porque de eso se trata. Bueno, les cuento ahí las últimas novedades. Aquí, para variar, está Fabricio Edwin en el tejano laburando, preparando sonido. Terrible pista se mandó ahí, laburando como siempre. Ya tenemos en el estudio a los amigos de Neo Surgir, una banda de bueno, ya no van a contar, hay mucho barrio ahí también. Luego tendremos un contacto telefónico con la radio comunitaria Mangangá, de Maldonado, de allá de la zona este de nuestro país. Conversaremos con Pablo y algún otro compañero de la radio, que en esto que decidimos llamar Enlace Comunitario, que es tratar de mostrar las realidades a nuestros oyentes, a este lado del planeta, mostrar un poquito las realidades de otras radios comunitarias y qué enfoque tienen y cómo funcionan y que existen, ¿no? Que hay radios por todo el país y bueno, hemos llamado radios de Argentina también, por suerte, y bueno, y seguiremos chusmeando ahí las historias. Y bueno, después, para terminar el programa, vamos a tener la escucha, porque me faltó una palabra, escucha atenta de música creativa, de Nico Márquez, que ponemos música ahí, escuchamos y decimos pavada, como siempre. Yo ahora decíamos más o menos eso. Bueno, no, pero analizar un poco y apelar un poco a eso de darnos momentos para escuchar, porque vivimos medio siempre ahí escuchando, ni siquiera se escuchan las cosas, ni siquiera se pueden leer, ni te digo, ¿no? El scroll es la vida, lamentablemente. Y bueno, todo esto pasará a lo largo de estas dos horas. Ya hay gente que está ahí mandando mensajes, ya nos están saludando por aquí por el WhatsApp del programa, que es 099-162-827, por si alguien se quiere comunicar. Y solo a modo de recordatorio, este programa es reemitido de mañana, los días martes, a las 10 de la mañana. Decimos que son las 8:05, pero es de mañana, entonces el que escucha no entiende nada. Pero bueno, de eso se trata. Yo lo que voy a hacer, antes de presentar a los primeros invitados, si les parece, y ustedes me dirán cuál, voy a poner un tema musical, porque no hay mejor presentación que lo que hacemos, ¿no? ¿Cuál de los tres de estos nuevos que sacaron, que es un EP? Igual díganmelo. Ese, está. Yo había pensado en ese. Y de esa manera vamos a escuchar música con mucha energía. Y lo lindo de no vamos a entrar a hablar de estilos, ¿no? Porque a veces los estilos se encasillan, pero sí disfrutar la energía particular que entrega cada tipo de música, ¿no? Porque hay una música para cada momento. Y en ese sentido vamos a escuchar de la banda Neo Surgir, Amigo del Dolor. Para que lo ponga al principio mejor. Estoy yo de operador, aviso, estas cosas pasan.

Siembra el resultado de tus hechos, que de lo malo va resurgiendo tu camino. 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Mantén la calma en tu interior, que de la experiencia el sabio se alimenta. Fija tu mirada hacia adelante, que la vida nos da más.

0: Estamos en el aire, Neosurgires. ¿Cómo están, muchachos?
1: ¿Cómo va?
0: Bienvenidos.
1: Buenas, ¿cómo va?
2: ¿Todo bien?
0: ¿Cómo andan? Amigos del dolor, ¿no? ¿Cómo andan? Vamos a decirle a la gente. Mirá, esto queda de fondo ahí. Pero no tiene nada que ver, fue sin querer. Podría haber dicho que fue a propósito. No, justo les quería mostrar un tema.
1: 100%
0: ¿Cómo andan,
1: vivo.
0: Muchachos? Bienvenido, Pablo Romero, por un lado. No es Pablo Romero que habla de filosofía.
2: No, yo lo conozco.
0: Lo conozco, Pablo Romero.
2: Amigo
0: del programa. Así como con otro profe, que me olvidé de comentarte, pero ya sabías que acá venía mucho nuestro profe en común de guitarra.
2: Gabriel Otero, sí. Venía.
0: Hecho columnas mucho tiempo. Sí. Por el otro lado.
1: Marcelo Romero, hermano de Pablo.
0: Hermano de Pablo, otro Romero, mirá. Y escuchá, ¿y qué tocas en la banda?
1: Toco la guitarra y hago los coros.
0: Mirá qué bueno, qué lindo eso de que también la familia, siempre la banda es una familia, ¿no? Pero,
1: sí, da igual.
0: Pero acá propiamente dicho, ¿no?
2: Sí, en la banda es muy familiera porque, por ejemplo, Vicky, que es la novia de Maxi, es la que nos hace de manager, nos hace de fotógrafa, y siempre está ahí la familia acompañando.
0: En la vuelta, ¿no? Siempre, inevitablemente, sí. Pobre. No tienen más remedio, ¿no?
2: Yo le digo eso, sí. Sobre todo. Le gustan las redes sociales, entonces está, se integró. Claro.
0: Bueno, cuéntenme de dónde viene, de dónde salió. Dije bien, hay barrio en todo, en donde no hay barrio, ¿no? Todos somos en el fondo, ¿no?
2: Sí, hay barrio, pero ahora está fragmentada la banda, porque nosotros somos de Brazo Oriental.
0: Ajá.
2: Y Max

0: Sí, y Vicky son de Playa Pascual.
1: Vicky, me estás hablando de la que nombraron recién, que está en la parte de
0: De,
1: comunicación.
0: sí.
1: Qué bueno que ya lo consideren incluido como un integrante de la
0: Sí,
1: banda
0: es la,
1: también.
0: es la,
1: Es
0: es
1: re
0: la
1: importante eso,
0: manager.
1: ¿no?
0: Sí.
1: Habla de una cabeza, ¿no?
0: Ahí va, es la manager y fotógrafa. Maxi vive ahí en Playa Pascual con ella y ahí donde ensayamos.
1: Ah, qué lindo ir a ensayar a
0: Sí,
1: Playa
0: vamos hasta
1: Pascual,
0: allá
1: ¿no?
0: a
1: Claro,
0: ensayar.
1: sí, pero.
0: Y después está Uther, que vive por
2: Entre
0: ahí.
2: medio,
0: Va, vive por
2: entre
0: ahí.
2: Montevideo y
0: No,
2: Playa
0: no sé
2: Pascual,
1: ese,
2: por ahí.
1: ese que
0: Pero
1: levantan
0: es
1: de
0: de por ahí.
1: pasada y lo llevan y lo traen de
2: Es,
1: vuelta.
0: sí. Entonces, claro, ¿qué pasa? Nosotros el año pasado, hasta el año pasado ensayábamos acá en. ¿Se puede decir la
1: Sí,
0: sala?
1: claro que sí.
0: En la sala de Andrés, La Cueva,
1: La cueva, yo estuve un día por ahí, muy
0: en
1: linda sala.
0: Garibaldi,
1: Está
0: Colorado.
1: bueno recomendar, porque acá no, si hay algo que no,
0: No pasa
1: que
0: nada
1: no, no, y que no
0: con
1: tenemos es que la viveza hace plata. Entonces,
0: Ah, ya.
1: estamos
0: Ah.
1: tranquilos y si podemos, y si
0: Bueno.
1: podemos, y recomendar lugares buenos, que la verdad, que son lugares que indirectamente, por más que sea un negocio, lo sabemos, pero están trabajando para la cultura y
0: Sí.
1: para dar lugar a un montón de música, que de creaciones.
0: Sí.
1: Contá dónde queda eso.
0: Garibaldi, Colorado, Sala La Cueva. Ahí está Andrés. Fue el que grabó estas tres canciones que están subidas a YouTube. La que escuchamos recién la grabamos ahí. Pero ahora estamos empezando, ya hace uno de principio de año, empezamos a ensayar en una sala que hizo Maxi en su casa junto con los integrantes de Nocigna.
1: Ah, mira, yo
0: Él
1: lo tengo
0: tiene
1: de
0: otra
1: nombre, sí.
0: banda.
1: Aparte, los nombres andan ahí, ¿no? Nosigna,
0: No Signa, ni a
1: Nosurgir.
0: Surgir,
1: Es
0: sí.
1: como, anda, tienen un
0: De
1: par, son
0: hecho,
1: primos.
0: sí, de hecho, el bajista y cantante de Nosigna fue bajista de Neo
1: Claro,
0: Surgir.
1: claro.
0: Y Maxi comparte las dos bandas. Bueno, ahora el Tato decidió dedicarse solamente a Nosigna, entonces entró Uther a la banda. Es el nuevo bajista de la banda. Así que,
1: Es
0: resumiendo,
1: un bajista recio, no tiene nombre alemán, ¿no? Algo así, ¿no?
0: Uther. Sí, está bueno el nombre,
1: Claro,
0: sí.
1: además,
0: Sí,
1: claro.
0: aparte impone, ¿no?
1: Claro,
0: Uther en el
1: Uther, me decís,
0: bajo.
1: mirá
0: Es
1: que viene
0: como,
1: Uther, y
0: ¡ah!
1: dice, wow, viene,
0: Ahí viene
1: claro. Claro, para
0: Uther.
1: nombre de bajista está bueno.
0: Sí.
1: Está rinde.
0: Así que ahora somos yo en la voz. Me llamo Pablo, no me había
1: Hola, mucho
0: presentado.
1: gusto, Pablo Romero.
0: Está Marcelo acá en la guitarra y los coros. Uther en el bajo y Maxi en
1: La
0: la batería
1: batería.
0: y Vicky, manager y fotógrafo.
1: Qué bueno, habían tocado por acá, me contabas que estuvieron, le mandamos un saludo si nos estuviera escuchando nuestro querido amigo Gonzalo,
2: Un saludo para
1: gran
2: Gonzalo.
1: luchador por la cultura también y que ha dado un montón de espacio a muchísimas bandas y va a dar, porque va a volver, estoy seguro que va a volver. Che, estaba mirando el tema este, cuando lo estaba viendo, lo había escuchado, no me había dado para escucharlo todo, soy sincero, viste que las canciones también uno aprende a escucharlas y a saber, tiene todo lo que dice en determinado tiempo. Y sentía que había dicho, que estaba muy bien, estaba perfecto todo lo que había dicho. Y me dio mucha intriga, ¿qué pasaría de acá en más? Me explico, estaba mirando la línea del tiempo, ¿no? De los segundos. Y hubo otra película y está buenísimo. Y pasaste, te tiraste un poco a la poesía, ¿no? Está buenísimo eso, ¿no? ¿Eso fuiste vos? Me
0: El
1: explico
0: recitado
1: el
0: de amigos
1: recitado, claro,
0: en la
1: porque
0: parte
1: y
0: de
1: mirá todo
0: amigos
1: lo
0: del
1: que
0: dolor,
1: faltaba y vino un aire nuevo ahí que estuvo muy
0: sí.
1: bueno porque no parece, son como dos películas
0: Es
1: en una.
0: como que cambia la
1: Claro,
0: canción y es
1: muy
0: una
1: bueno,
0: canción nueva.
1: y en ese momento que yo estaba mirando dije, está, porque
0: Parece que termina, pero no termina.
1: claro, y si faltaba todo lo que faltaba de tiempo, decía, ¿qué pasará acá? Porque seguramente no sea lo mismo, no está buenísimo.
2: Bueno, sí, es
1: ¿Cómo
2: un
1: es
2: poco la
1: eso?
2: idea de generar esa transición, ¿no? Viene un ritmo un poco más al palo, por así decirlo, y de repente queda como que termina, pero no, hay un recitado. Y bueno, nada, la idea era que pegara un giro el tema y
1: Lo
2: bueno.
1: pegó, está muy bueno
2: Sí, y
1: centrarlo
2: después
1: porque.
2: termina con reenganchando ahí entre la batería y la guitarra, con los dos solos, y ahí sí, termina. Lo bueno que tienen los temas, que siempre han sido creados por ideas de todos, y eso hace que tenga una especie de particularidad del tema de un poco de cada uno, ¿viste?
1: Claro.
2: Si bien hay temas que bueno, en el caso de Pablo ha venido con el tema completo y decir, bueno, tengo esta idea con estas letras, también ha pasado de cada uno poner su impronta y que se reflejara como la personalidad de cada uno, y creo que
1: Claro.
2: eso es algo que se entiende y se transmite.
1: Yo no puedo, no puedo evitarlo preguntar, la pregunta que hace todo el mundo, ¿no? Pero tal, la tengo que hacer yo, se la hace todo el mundo. Tengo que hablar, tengo que preguntar el tema del nombre. Esa, y antes que me olvide, porque yo después me olvido, de, quiero hablar de, del tema en sí, de amigarse con el dolor. Que claro, capaz que no los quiero poner, pero quiero entrar en esa. Pero primero la del nombre.
0: Ta, yo te hablo del nombre y, sí, más, la, y Marcelo
1: no,
0: habla
1: no,
0: del,
1: no a
0: del
1: modo
0: tema.
1: De, no, no a modo de... es como a modo medio de pregunta el otro. Lo vamos, okay, vamos a hacer una reflexión.
2: Bien, bien.
1: Pero
2: bien,
1: contame el nombre vos.
0: Bueno, el nombre de la banda es un invento, ¿no? Es un injerto de neo y surgir, ¿no? O sea, es una palabra que en realidad no existe. La inventamos con el prefijo neo, que es nuevo, nuevo surgir, es un claro, nuevo comienzo. Entonces, se aplica para muchas cosas. Este, nosotros lo elegimos porque veníamos de otros proyectos musicales. Este, entonces empezamos con Marcelo a armar los primeros temas y con esta idea de volver al hard rock, volver a tener banda y eso. Entonces, en sus comienzos, elegimos el nuevo comienzo para darle nombre a la
1: un
0: banda.
1: Nuevo comienzo, y como y le cuento a la gente que lo que busquen esto, que están en YouTube como Neo Surgir, con un ave fénix ahí involucrado.
0: Claro, sería,
1: ¿no?,
0: como un ave fénix, claro, el símbolo por lo que representa el este personaje mitológico de que claro, renace de las
1: sí,
0: cenizas,
1: claro,
0: ¿no? Entonces, capaz que vinculándolo un poco con la canción Amigo del Dolor, porque
1: yo vi una yo entendí, por eso entendí por qué elegiste esta canción para comenzar, porque hace un poco un pantallazo de creo que entiendo lo que les estoy preguntando, viene a responder, si escuchás la canción lo entendés.
0: Es como un comenzar después de algo difícil, por ejemplo, ¿no? Este, y ahí lo dejo a Marcelo hablar de por qué uno se hace amigo del dolor y qué beneficio
1: sí,
0: tiene.
1: Sí, sí.
0: ¿Qué beneficio
1: cómo
0: tiene?
1: ¿Cómo te haces, Marcelo, amigo del dolor?
2: Y,
1: qué pregunta, ¿no?
2: Sí, gracias.
1: Te maté, ¿no?
2: No, creo que con el tiempo, uno se va dando cuenta que el dolor es parte de la vida, ¿no? Es,
1: sí.
2: No, al menos en mi caso no he podido separar momentos solo lindos sin que vengan
1: claro,
2: momentos malos y viceversa. Cuando entendés que el dolor es parte de la vida, también entendés que te deja muchas enseñanzas y que detrás de eso hay aprendizajes que vienen agarrados de la mano de ese dolor, ¿viste? Siempre está la idea de verlo como algo malo o como algo bueno, ¿no?
1: Sí, de padecerlo, ¿no? Porque es
2: sí, es una parte de, ¿viste?
1: Claro.
2: Y creo que la idea de hacerse amigo del dolor es poder mirar más allá de la situación que pasa, sino en vez de preguntar por qué, sino para qué. Por,
1: claro.
2: ¿Para qué pasa esta situación? ¿O qué me quiere enseñar? ¿O qué hay detrás de esto? ¿O qué puedo sacar de esta situación que me pueda ayudar a crecer a mí, ¿no? Es un poco lo que decía Pablo con respecto al nombre de este resurgir o este neosurgir nuevo,
1: claro,
2: de que siempre renace después de algún dolor, algún golpe fuerte.
1: Siempre hablando que la música nos ayuda mucho a amigarnos con el dolor, ¿no? Porque es un... Yo lo trato de... Y la pregunta era real porque... que no sé si es posible o no es una búsqueda o una utopía, que está buenísimo estar siendo buscando y me parece re positivo. Por eso a mí me lo pregunté y realmente todos padecemos algún dolor menor o peor, algunos más tristes, otros menos, y vivimos la vida, sin ponernos muy profundos, pero sí,
2: sí
1: realmente,
2: sí,
1: vivimos la vida tratando de superarlo. Y a veces decimos, no, estos dolores no se superan nunca, por ejemplo, ¿no?
2: Sí,
1: pero claro, qué bueno predisponer, y creo que es una herramienta, y por eso capaz que fue una catarsis para ustedes, para superar, amigarse con dolores propios. Entonces,
2: sí,
1: toma, ahí es cuando la música toma una connotación mucho más que, ¿no? Y ahí es cuando nace un discurso artístico, una historia de verdad.
0: Sí, ¿no? Muchas de las grandes canciones en cualquier género musical han surgido a través de
1: historias
0: de
1: vida,
0: de historias
1: sí,
0: dolorosas,
1: sí,
0: ¿no?
1: Sí.
0: Algún fracaso amoroso, alguna pérdida de algún familiar, alguna
1: sí,
0: enfermedad, o problemas de la sociedad, ¿no? Dentro del rock.
1: Sí, sí.
0: Hay muchas canciones que salen del dolor, del dolor de los músicos. Entonces,
1: claro, claro,
0: el arte como forma de manifestación ayuda a capaz que aliviar un poco ese dolor o expresarlo o manifestarlo en una obra artística, claro, y está bueno. Claro.
1: Está bueno cuando se encuentran las herramientas o el camino para poder hacer una obra así. Que aparte también hay un tema que uno cuando escucha afuera, esa paz que tiene al final, resulta de como de una... Esto es mi viaje, ¿no?
0: Sí, está bien, está bueno.
1: De toda esa lucha que hay, de esa pelea, de esa
2: de
1: esa pelea con el dolor que deriva capaz que en una paz.
0: En una reflexión.
1: Claro, una reflexión de que te amigaste con él, ¿no? Que bajaron... Por eso está muy bueno esta parte de la canción. Y una reflexión,
3: que
1: ¿no?
3: Como que surgiendo tu camino.
1: De... Está, que está en uno, ¿no? Está buenísimo también, sin ponernos muy... Porque también hoy cuando empezamos la entrevista, siempre estamos en el tema de lo rápido, de lo que no lee, de lo que no hablo. Se habla de mucha boludez, pero no se habla de... Sin miedo de cosas sensibles, ¿no?
2: Sí, sí.
1: Como ya decíamos, esto es lo que se sentía de cada música para un lugar... Para un momento y para decir una cosa distinta, ¿no?
2: No, y sin duda que hay dolores que marcan más que otro, y capaz que no se termina a llegar a una conclusión, pero creo que también una forma de amigarse del dolor puede ser la aceptación, porque creo que el dolor es inevitable, pero el sufrimiento puede llegar a ser opcional, ¿no?
1: Claro,
2: o sea, el dolor no vas a poder evitar, pero el sufrimiento es como ese apego hacia el por qué fue, y quizás aceptarlo, soltarlo,
1: claro.
2: Dejar que las cosas sean como sean, es una forma de amigarse con ese dolor.
1: Claro, y capaz que te lo digo de verdad, que se los estoy preguntando y lo estoy utilizando, hasta me explico, como aprendizaje. Yo siempre, también una cosa que reitero cada miércoles, es que yo tengo la chance de venir a escuchar, a conocer músicos, historias de vida a través de las canciones. Me gusta llevarlo para ese lado porque es de donde sale, y todo lo que aprendo. Y utilizo estos encuentros también para sumar, yo qué sé, detalles que yo puedo mejorar. Y esto del dolor te lo digo, ¿verdad? Me gustó lo último que dijiste, que fue la palabra aceptación. De que reconciliarse con el... ¿no?
2: Y sí, entender, con el hecho. Sí.
1: Entender de no agarrártelo así... Como una mochila, sino que llevarlo al lado, no me explico, no
2: sí,
1: sé. No,
2: en un carrito,
1: no
2: por lo menos. Cargar,
1: claro, no tenés por qué cargarlo.
2: Sí, sí, sí.
1: ¿No?
2: Sí.
1: O usás una IA para que te lo... No sé, nada que ver, pero...
2: Sí, sí.
1: Vamos a escuchar otra canción y... Porque yo me pongo a hablar y después nos escuchamos la música, que es lo que realmente importa, ¿no? ¿Con cuál seguimos, muchachos? Ahora, ¿lo van a presentar ustedes?
0: Vamos para atrás. Diga, Redención, capaz.
1: Redención, bueno, dale.
0: ¿Cuántas vamos a escuchar?
1: Las tres, vamos a escuchar el EP.
0: Estos tres sencillos. Tres sencillos.
1: Bueno, pero viste que le decís EP ahora y queda como más.
0: Bueno, dale.
1: Le da más color.
2: Vamos de nuevo. Escuchamos estos tres EP.
1: No, era un
0: EP de tres canciones.
1: Un EP de tres canciones, claro.
0: Redención.
1: Ahí va. Redención.
0: Redención fue la anterior a Amigo del Dolor. Fue la segunda que sacamos de ese EP y. Y después Viento a Favor fue la primera que sacamos de SP.
1: Bien ahí.
0: Vamos de la última para la primera.
1: Anticronológico.
0: Ahí va.

0: Se suena a una cosita. Che, esto es como... Ahora esto estamos hablando de... Ahora esto me pareció más hard rock. ¿No? Sí, como más... O sea,
1: el otro capaz que como, es un poco más metal, ¿no?
0: Y este sí, es un poco más hard rock. Claro, me pareció algo así, que está buenísimo, lo cual está bueno no quedarse en un lugar solo, ¿no? ¿Y qué pasó antes de surgir, de nuevo surgir? ¿Qué proyecto andaban haciendo?
1: Teníamos
0: eran distintos, más que nada. ¿Este nuevo surgir fue un cambio real en su sonido o más o menos andaban por lo mismo?
2: No, antes de Neosurgir tuvimos otra banda con Pablo. Yo tocaba el bajo ahí, Pablo tocaba la guitarra, no cantaba, ahí había un cantante y después un baterista. Creo que fueron los inicios de la música, ¿no? Como banda. Y era capaz que un estilo un poco más pesado, con unas letras con temáticas un poco diferentes. Y creo que ahí, después de esa banda, también por cosas de la vida misma, creo que ahí hubo un surgir también que hizo volcar quizás las intenciones de la letra un poquito diferente.
0: Una reflexión,
2: ¿no?,
0: más profunda, capaz.
1: Sí. Algo que cambió en nosotros fue el mensaje que queríamos dar.
0: Que no es poca cosa.
1: Sí, antes de Neosurgir, los mensajes eran más de crítica de la sociedad, más pesimistas, ¿no? Un poco más oscuros. Y la gran diferencia con Neosurgir es que los mensajes que tratamos de dar siempre son para dejar una reflexión, un mensaje positivo, optimista, darle para adelante a la gente, o tratar de ver las cosas un poco más, claro, optimistas, ¿no? Claro. Más positivas.
0: O capaz que mirando un poco más hacia uno mismo, para tratar de ver qué puede hacer,
1: sí,
0: cada uno.
1: Reflexivo, más reflexivo, ¿no? Reflexionar de situaciones de la vida, buscarle la vuelta para que sea productivo. Que la música y la
0: claro,
1: canción.
0: Que
1: no sea una crítica, sino que sea algo productivo para claro, el que está escuchando.
2: Sí, y creo que ese es el gran cambio, como dice Pablo, porque no es que quizás uno no piense de esa manera o ahora está de acuerdo o estemos de acuerdo con lo que antes nos parecía como una crítica, sino que desde la crítica no se logra nada, al menos para nosotros no.
0: Claro.
2: Sin embargo, con esa incomodidad o con eso que quizás no estás de acuerdo, ¿qué haces, no?
0: Claro, capaz que tiene que ver, porque también viste que la crítica es necesaria y alguien la tiene que hacer. Capaz que tiene que ver, capaz que con momentos de cada uno o momentos de la banda.
1: Sí, o roles diferentes.
0: Claro,
1: ¿no?
0: O momentos para decir cada uno, expresar determinadas cosas. También claro, por la evolución que cada uno. Porque viste que las canciones que hacemos van cambiando, las cosas que vamos diciendo, porque van cambiando el ser humano que la ejecute, que la crea. Ya, o como, ya, ¿no? Entonces creo que es un proceso quizás hasta humano, natural, de ir viendo las cosas de otra manera, ¿no? Y entender que también está bueno que en un momento. Sabemos que no vamos a cambiar nada porque cuando hicimos las canciones puteando o las hacemos que hay que hacerlas, sabes que de repente no vas a cambiar nada, pero por lo menos hay que decirlo.
2: Sí, ¿y qué haces con esa crítica? Claro, ¿no? Claro. O sea, en realidad creo que se pueden hacer grandes cosas de la crítica si con la crítica haces algo, ¿viste?
0: Claro, claro.
2: Puede ser cambiar un accionar de uno.
0: Capaz que un granito, claro.
2: Vos podés estar en tu casa diciendo el mundo no me gusta aportar y tal cosa, o aportar desde esa crítica lo que al mundo quizás le falta, que te gustaría ver, claro, por ejemplo. Claro. Como que ese cambio hacia uno mismo, como bien decías, creo que fue clave para nosotros y entender que sí se puede hacer algo con eso que a veces uno siente como una injusticia o como
0: claro,
2: una crítica o una
0: claro,
2: rebeldía.
0: Claro,
2: llevarlo más hacia uno y decir, bueno, quizás se puede aportar algo, ¿no? Y generar un pequeño cambio, por lo menos en el alcance que tenemos nosotros.
0: Claro, porque también es como es la búsqueda de la belleza a través de la música, ¿no? De decir, de mejorar el mundo, ¿no? Que toda música es válida, al le guste a quien le guste, y aunque la que a vos no te guste también es válida. Eso
1: sí,
0: también es así.
1: Sí. Recién el tema que escuchamos, que se llama Redención, Habla, y ahí te vincula un poco la canción, sí, con esto que estamos, sí, hablando.
0: Sí, está buenísimo.
1: Habla un poco de eso, de la redención. El término en realidad es religioso, pero vamos a sacarle las connotaciones religiosas. Redención es la superación del mal, la superación de los pecados, la superación de lo negativo a través de lo positivo. Habla de una guerra entre la luz y la oscuridad, ¿no? Entonces, es eso, es permitir que la luz triunfe sobre la oscuridad. Es como, claro, como tiene como una, como esa connotación de una guerra. Si escuchan la canción Redención, es una guerra entre la luz y la oscuridad. Entonces, lo que quiere transmitir la banda es eso, que todo se puede superar si agarramos lo negativo y lo transformamos en algo positivo.
0: Claro, está buenísimo. Mirá, tengo acá uno que te conoce. Mirá, conozco a esa gente, Pablito Romero, cantante y vocalista. Fuimos compañeros de trabajo, ese Rodrigo Bonilla.
1: Ah,
0: el
1: sí,
0: gran León Estelar, gran artista, ser humano que vive la música de una manera
1: también
0: fantástica.
1: También conoce a Gabriel Otero.
0: También, sí, también estudió.
1: Trabajó,
0: sí,
1: con nosotros en la academia.
0: Un saludo a Flaco Rizzo. Vos, Flaco, sabés que me están poniendo los ensayos los jueves. No, sí, no voy a poder este jueves, pero mirá que estoy ahí, ¿eh? Atilio nos escucha de Argentina, un saludo. Nuestro amigo Héctor Franco desde Yung, conductor de una radio comunitaria en Yung. A Pablo, ahora te contesto, Pablo, que es con quien tenemos la llamada en un ratito. Carlitos nos está escuchando desde Durazno. Nuestro querido amigo Andrés también está acá. Rodrigo dice: estoy, dice Rodrigo. Un saludo, Rodri. Andrés, el cantante de Zorro Viejo, también nos está escuchando. Mario Santamarta, un gran personaje del rock pandense, aparte, de la cuna del rock, como dicen por ahí. Diego López, Andrés de Bichos de Radio, qué bueno, escuché tu programa el otro día, Andrés, un saludo. Mauri, el batero de Presagio, también nos está escuchando. Pablo Gómez, que mandó ahí una cosita. Gracias a todos. Pablito de la Estación, mi gran amigo. Ahora te escucho el audio ese. No sé si mandarlo al aire o no. Pero lo voy a hacer, porque que sea lo que Dios quiera. Lo voy a mandar al aire el audio.

0: Sí, hablar.
1: Sí. Bueno, nosotros venimos de un parón de unos meses porque no teníamos bajista. Ahora lo que estamos haciendo es
0: Y él no quiere agarrar, ahora lo quiere. Ahora lo quiere, ¿no? Ahora lo quiere. Perdón, me quedó una pendiente
1: Sí.
0: que ahora retomamos esto. El tema anterior lo cantaste vos, o lo era también cantado por vos. ¿Eran los dos?
1: Los dos los canto yo, pero él hace el recitado.
0: Ahí va,
1: El
0: ahí
1: amigo
0: va,
1: del dolor
0: ahí
1: lo hace
0: va,
1: él el
0: ahí va.
2: recitado. Y en Redención, una parte cantamos los dos, por eso capaz que te
0: Hay
2: genera
0: una
2: una voz.
0: Armonía muy
1: Sí.
0: buena, que está muy bien metida también.
1: Ahí va.
0: Sigan, perdón, buscando bajista. Y él que era bajista de la banda, ahora no quiere.
1: No,
0: Ahí tendieron
1: en
0: unas
1: Neo Surgir
0: discusiones
1: él
0: ahí.
1: siempre fue guitarrista.
0: Ah, mirá.
1: En Neo
0: Supo
1: Surgir,
0: tocar el bajo una época.
1: en otro proyecto anterior.
0: Ahí va. Ah, está.
1: Eso es una parte del Neo
0: Pero bueno,
1: Surgir de
0: no,
1: Marcelo. Pasó
0: claro.
1: de ser bajista a ser el
0: Vos
1: guitarrista
0: decís
1: de la banda.
0: que lo baja el rango, sí, va.
1: No, no es bajar el rango, es cambiar el
2: no.
1: rol, es cambiar el rol.
0: Viste
1: Son
0: que hay
1: roles diferentes.
0: un bullying considerable a los bajistas, ¿no? En
1: Sí,
0: este mundo, ¿no?
1: no sé por qué, porque son muy importantes, la
0: Sí,
1: verdad.
0: totalmente.
2: Mismo lo que decía, retomando Pablo, no teníamos bajista, no podríamos salir a tocar. Sí,
0: Claro,
2: será importante.
0: claro, claro.
1: No, y aparte como suena la banda sin un bajo, es un
0: El otro día
1: desastre.
0: me pasó que íbamos
1: Te
0: a tocar
1: falta algo.
0: acá y estaba la disyuntiva, el bajista no podía, queríamos tocar igual, ¿viste? Y yo me negué rotundamente a tocar con batería sin bajo. Para mí
1: No, no,
0: es un
1: no,
0: tema
2: no, no.
0: de dignidad.
1: No,
0: Soy
1: aparte.
0: un falante, no de dignidad, estoy
1: Sí, sí,
0: jorobando,
1: sí.
0: ¿sabes?
1: El
0: Pero me explico
1: bajo y la batería son el soporte
0: optamos
1: de
0: por
1: todo.
0: tocar con cajón peruano, una acústica, y
1: Ah, bueno,
0: llevamos
1: está.
0: a la, ¿no? Con
1: Al
0: el
1: formato
0: teclado que
1: acústico,
0: puede
1: bueno.
0: meter algún bajo. Claro, y no, porque la batería sin bajo no es intocable.
1: Sí.
0: Debería estar legislado eso. Que te
1: En el rock and roll, por lo menos, sí.
0: Claro, hay unos estatutos que estés tocando así sin bajista y te caiga una inspección.
2: Multa.
0: Pero disculpa, ¿qué está haciendo usted? No, llévenselo. A ver,
2: Multa.
0: llévenselo, seguridad. Y bueno, ¿qué me decían? Perdón, que me voy por las ramas.
1: No, que ahora lo que estamos haciendo es puliendo el repertorio que tenemos con Uther, que se integró hace poco. Y al parecer el 21 de noviembre vamos a salir a tocar, es el toque debut de Uther. Vamos a estar tocando en Club 27.
0: Ay, el Club 27, qué
1: El
0: bueno.
1: 21 de noviembre.
2: Noviembre.
1: Sí, no sabemos
0: 21 de
1: bien con qué
0: noviembre.
1: bandas ni no, no es estamos viendo ahí
0: ¿Están armando la fecha
1: si están
0: ustedes?
1: nosotros no
0: No, se los han
1: nos
0: invitado.
1: invitó, no sé, Vicky nos avisó que es la manager. No tengo más información
0: Qué
1: que eso.
0: bueno que no tenía información, porque aparte, claro, si están.
1: ¿Quieren tocar el
0: Claro.
1: 21 en el
0: Sí,
1: Club 27? Sí, dale.
0: queremos, estamos
1: Es lo que
0: pronto,
1: sabemos.
0: nos
1: Fue
0: encargamos el repertorio.
1: hoy
0: Qué
1: surgió.
0: bueno, qué bueno que tengan eso para. Después avisen el
2: En las redes.
0: llegado. No, y avísenme a mí, mándenme un flyer para
1: Dale.
0: por lo
1: Ah,
0: menos tirar
1: buenísimo.
0: el tramo. El chivo, hablando de esos. Que acá estuvo Eric del Club 27, viste, porque yo lo invité, porque está bueno cuando también pasan esas cosas. Como pasó en la época que estaba el Barbel. Lugares en el barrio que den espacio y no solo para las bandas que necesitan los espacios para tocar, sino para la gente del barrio, que se pueda ir a tomar una y ver una banda de rock, ¿viste? Música en vivo.
1: Sí.
0: Yo no sé, es algo que siempre se habla acá, ¿no? Pero ¿cómo llegamos al estado de la escena? ¿No? Sobre todo sí, porque siempre hubo muchas bandas. Pero
1: Sí.
0: se llegó a un nivel de una carencia de lugares.
1: Sí.
0: Y una falta de un trato digno, ¿no? Porque hay que hablarlo y está bueno, no sé si usted capaz que no está de acuerdo, pero como que te saca la gana también de tocar muchos las condiciones y todo.
1: Sí, sobre todo esos lugares donde te exigen determinada cantidad de entradas vendidas y cosas así que no favorece nunca al músico. Siempre favorece al dueño del lugar.
0: Sí, como que se fue yendo la piola, se
1: Sí.
0: fue yendo y terminó, claro,
1: Y
0: no
1: vos
0: quedó
1: te.
0: piola, se la llevaron todas,
1: Sí,
0: claro,
1: sí.
0: porque hasta el sentirte. Yo sé de un boliche que había un evento y el dueño le suspendió porque no había las suficientes reservas. Y
1: Sí.
0: la gente que te iba a ir, que no sabías, o sea, se llegó ni siquiera que apuestan me explico, yo entiendo que es un negocio y todo lo que vos quieras, ¿no? pero se fue demasiado para un
1: lado. Sí, o terminás pagando vos las entradas y regalándolas.

0: Claro,
1: entonces
0: eso no, no.
1: En definitiva, termina la banda pagando.
0: Que
1: para,
0: también tiene
1: para
0: que ver
1: tocar.
0: Mucho con cómo el comportamiento grupal de la, de, ¿no? del colectivo de las bandas terminó cediendo mucho también, ¿no? Yes. De ir en cualquier condición y si igual hay que pagar, a muchos pagan igual. Llevan sonido, coso y. Pero bueno, entonces se viene una fecha el 21 de noviembre,
1: Activo 27.
0: Ya tiene pronto, ya está saliendo el repertorio más o menos, están metiéndose en algo
1: está,
0: nuevo. Están neosurgiendo de vuelta.
1: De los 11 temas tenemos casi todos ya bastante bien pulidos, está sonando bastante bien, sí. Sí, hay que afilar ahí algunas cositas, afinar algunos detalles, pero va a sonar bien.
0: Y hubo un cambio muy notorio entre el... ¿Notaron mucha diferencia entre irse a ensayar a una sala propia, a un lugar propio, en las dinámicas creativas y eso? ¿El tiempo, la prisa?
2: Bueno, sin duda que ensayar en la sala ahí donde está ubicado ahí en la casa de Maxi genera como otra libertad en el hecho de los tiempos,
0: claro.
2: ¿No? Sin duda es cómodo, si bien en la sala de Andrés, en estos años que hemos ensayado ahí, nada para decir más que cosas buenas.
0: Claro.
2: Al tener una sala que uno se siente parte también, te da como otra libertad, ¿viste? No hay tanto...
0: En tu casa, claro.
2: Y sí, o sea, no es un tenemos este tiempo, ¿viste? Puede pasarse un poco más, un poco menos. Tampoco es que lo vamos a atomizar a Maxi.
0: Claro.
2: Pero, nada, se
0: van
2: siente
0: a vivir
2: una...
0: ahí, se van a vivir
2: claro,
0: ahí.
2: Sí. Vi que en cualquier momento ya nos saca a patada, pero gracias, Vicky, por la paciencia.
0: Claro.
2: Pero, nada, a nosotros personalmente no nos queda un poquito... de viaje, pero es el mismo viaje que tenía Maxi para venir para estos lados, así que
0: claro, sí.
2: Está en ese
0: reciprocidad
2: sentido.
0: Nomás.
2: Sí, y nada, en el viaje vamos siempre acompañados con Pablo, compartiendo, es como un paseo, ¿viste?
0: Claro, es una terapia ahí de...
2: Sí, siempre claro. Es agradable la bienvenida, la recibida, ¿viste? Esto va para Vicky especialmente, siempre
0: claro.
2: Nos espera ahí con algo rico. pero nada, sí, tener una sala claro. que podamos compartir es muy bueno, la verdad.
0: ¿Podemos escucharlo una más? Nos queda escuchar
1: Viento
0: a favor.
1: Dale.
0: Que también está así. Le damos a la gente... Tenés una felicitación, excelente gurí, te siguen así. A vos te surgís, muy buena banda, cada vez una mejor. Vamos a corear.
1: Muchas gracias por ese mensaje.
0: Gracias por compartir. Mirá lo que ves. Vamos a escuchar este tema, Viento a Favor, y seguimos acá en Músicas y Ríos.

0: Tienen ahí la gente de Neosurgir, muchachos. Tienen mandado algún saludo. Yo les quiero agradecer primero por también llevar el rock a un lugar de dejar un mensaje. No, dos cosas. Una, la escucha atenta, que es importante cuando uno. A mí me gusta, acá inevitablemente uno se da el tiempo de y se pone un poco, no en el. Porque no es que. Pero tratar de entender lo que está escuchando, ¿no? Sí, sí. Y eso es lo que deberíamos hacer todo el tiempo cuando
1: me prendo un mate, pongo la música y escucho.
0: Y escuchar, y un disco entero y escuchar, escucha música, atenta. Sí. Y encontré una sensación de. Y terminar con este orden cronológico, creo que tenés como una explicación de toda la. En estas tres canciones hay como una línea narrativa, ¿no?
1: De dónde que surge está, todo.
0: De dónde,
1: ¿no?,
0: surge todo. Sí. Y eso, de valorar que se haga parte de música con su fuerza, con, ¿no?, con un hard rock, creo que lo definiría medio ahí. Se, sí. ¿No? Que está bueno, un hard rock medio moderno, con un sonido de guitarra más aggiornado, me pareció, ¿viste? Como, ¿no? Con una. Con el uso de las distorsiones. No clásico, digamos. Pero con un mensaje positivo de luz, ¿no? Uh-huh. Que ahí entiendo, desde la ceniza salió esto, ¿no? Sí, así que bueno, va a ser un momento, si quieren mandar algún saludo a los compañeros de la banda.
1: Sí,
0: ¿no?
1: Yo quería saludar a Maxi, a Vicky y a Uter que estaban ahí en el grupo WhatsApp, a ver cuándo empezaba la entrevista, a ver si estaban, no
0: sí,
1: sé qué, estaban
0: yo no
1: ahí
0: me
1: avivé,
0: si quieren estamos a tiempo de hacer esta, que está buenísimo, hacer una llamada y decirle, vos habla y ponerlos a verse hablar.
1: No sé si quieren ellos,
0: sí,
1: no sé.
0: Sí, no sé si querrán hablar, pero bueno. Si no, le mandamos un saludo y los invitamos para la próxima.
1: Sí.
0: En cualquier momento les pegamos gritos si sale alguna fonoplatea de repente, que acá bien. Se hace mucha música en vivo.
1: Sí.
0: Que también. Y nada, y agradecerle por darse una vuelta por acá. Teníamos pendiente hace tiempo. Le mandamos un saludo a otro amigo que es el gran Alem.
1: Alem.
0: Yo me olvidé de avisarle de venir. Que el otro día se mandó acá otra rapeada acústica con la acústica. Yo le llamé. La acústica de los Mandinga, que es la banda nuestra, le dije la Custindinga.
1: La Custindinga.
0: Entonces vino y rapeó con el acústico, pobre, pero quedó contentísimo. Así que está buenísimo.
1: Un saludo para Alem.
0: Un saludo grande para Alem. Y vamos arriba, muchachos. Vámonos con el amigo del dolor, si le parece, para despedirlos. Y seguimos con esto de Música Sin Ríos. Tenemos ya en unos minutos la llamada telefónica con la radio Mangangá de Maldonado.
2: Y mandarle un saludo grande y a toda la gente que nos tiró la buena onda ahí, que se quedó a escuchar la radio. Y bueno, nada, agradecerles por el apoyo y bueno, que viva el rock.
0: Así será, que sea así, compañeros. Vamos a poner Amigo del Dolor. Si estoy yo en los controles, todo lleva su tiempo, porque aparte encima tengo que hablar y hacer algo a la vez. Lo cual para mí.
1: Es como cantar y tocar la guitarra.
0: Sí, pero. Claro,
1: si podés cantar y tocar la guitarra, podés conversar y poner la canción.
0: Claro, la guitarra, claro. La letra la tengo de memoria, decía uno. Bueno, muchachos, muchas gracias por acompañarnos hoy por acá.
1: Martín.
0: Vamos arriba.
1: Vamos arriba.

siempre el resultado de tus hechos. Que de lo malo va resurgiendo tu camino. Cultiva la razón de tus ideas, que no es en vano lo que proyecta tu destino. Mantén la calma en tu interior, que de la experiencia el sabio se alimenta. Fija tu mirada.

Hace tiempo se juntaron los músicos por la tonada. Esto es el tema, siempre son las cuatro, el disco del grandísimo Jaime Ross. ¿Y por qué me quedé en eso acá, en esta parte que dice? Acá. Los músicos por la tonada. ¿Por qué? Y resulta que me encontré con un documental, pero muy de casualidad, por la suerte que tengo de integrar un grupo precioso de lleno de artistas y de músicos, de gente vinculado al rock. Y encontré un link de un documental que tiene que ver con una época hermosa de la música nacional. Estamos hablando de los años 90 y 90 y algo exactamente. Y el lugar, la locación de la que estamos hablando es La Barraca, que era un. Ahí que estaban Daniel Muñoz y Defensa, si no me equivoco. Yo no llegué a ir, pero fue en el año 90 exactamente. Esto es una producción audiovisual del SEMA, hecha por el SEMA y dirigida por Laura Canoura. Se hizo un relanzamiento digital de unos videos de VHS que habían sido grabados en una época ahí de los años 90 en La Barraca, de los cuales yo había visto un par nomás. Había visto uno de Jorge Galamire, que era un tema que era Lana Turner, que es una versión hermosa de un tema de Galemire, y había visto un video de Mateo grabado ahí también de Palomas, entonces lo fantástico de eso, que es como una fotografía sonora del momento de la música nacional de ese momento. Está Laura Canoura, Jorge Galemire, Fernando Cabrera, Eduardo Mateo, Begoña Benedetti, Estela Mañone, Flavia Ripa, todo el grupo Repique. Hay una actuación estelar del bajista, que es Andrés Recaño, que está en casi todas las presentaciones, se cruza con todas las bandas. Y mira, les cuento lo que tienen. Lo pueden buscar, yo lo recomiendo porque es como un viaje en el tiempo. Les cuento los mientras escuchamos alguno de fondo, por ejemplo, acá está el documental completo. Quiero ver si puedo encontrar. Vamos a pisarlo acá. Por ejemplo, lo vamos a dejar de fondo y vamos a ir pisando algunos temas acá. Ahí está de fondo en la presentación.

que el autor es Jorge Alemire también, y la letra de Luis Campos, lo canta Flavia Ripa, que la hermana toca la guitarra, Gustavo Ripa también. Este tema, si no me equivoco, es en el garage. Este tema es de uno de los próceres de nuestra música, que es Jorge Alemire. Y es una versión preciosa.

0: Bueno.
1: Ahí le está saludando al Cheche Chenique. Seguíamos. Está luego de Flavia Ripa, hay un tema de Eduardo Mateo, Palomas, que es como una actuación, un video creado arriba del audio de grabación. Está otro tema de Begoña Benedetti, que es un tema de Jorge Alastra, que está ahí tocando el bolsa Muedo también.